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0: su look quedó sensacional. ¡Es hora de comenzar!
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2: Perdón, pero no encontré ranas bailarinas. 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
1: Empecemos ahora. Una brillante mañana, Rico McPato estaba en su arca haciendo lo que más le gusta en el mundo.
2: No hay nada mejor que nadar en dinero y sumergirse en él como un topo y lanzarlo hacia arriba para que me caiga en la cabeza.
1: Tomó un puñado de monedas y las arrojó al aire. De pronto vio su reloj.
2: ¡Rayos! ¡Ya se me hizo tarde!
1: Se puso su sombrero y salió corriendo hacia los muelles. Allí McPato encontró a su sobrino, el Pato Donald, parado junto a Hugo, Paco y Luis. Paco se limpiaba una lágrima.
3: ¿Por qué tienes que irte y unirte a la marina, tío Donald? Te vamos a extrañar mucho.
1: McPato le dijo enojado.
2: ¿Y qué he hecho yo para tener que quedarme con tus sobrinos mientras tú recorres el mundo?
1: Antes de que Donald pudiera contestar, sonó el silbato, así que se despidió y abordó su barco. Los chicos lo vieron alejarse tristemente. Unos días después, los chicos estaban en su cuarto en la mansión de McPato. Paco estaba recostado en un pequeño catre.
3: Sabía que el tío Rico es un pato tacaño, pero no creí que nos mandara al ático.
1: Hugo veía por una ventana.
3: Estoy aburrido. El tío Rico no nos deja hacer nada.
1: Paco saltó del catre.
3: Entonces vamos a seguirlo a su trabajo. Siempre he querido ver el interior de su arca de dinero.
1: Cuando McPato entró a su oficina esa mañana, oyó pasos detrás de él y se dio la vuelta.
2: ¿Qué están haciendo aquí, chicos?
1: Hugo dijo tímidamente.
3: No te hemos visto en días, tío Rico. Te extrañamos.
2: Bueno, ya que están aquí, pueden conocer el lugar, pero no toquen nada.
1: Los sobrinos se dedicaron a explorar y encontraron un cuarto señalado como museo. Hugo vio algo interesante.
3: ¡Ey! ¡Miren este modelo de madera de un barco! Al tío Donald le encantaría. Tal vez el tío Rico nos deje enviárselo.
1: Pero en el momento en que tomaron el barco, una alarma empezó a sonar. McPato llegó corriendo y les arrebató el modelo.
2: Esta es una antigüedad valiosísima, así que considérense castigados.
1: Al otro lado de la ciudad, los peores enemigos de McPato, los chicos malos, estaban en la cárcel. Buzz se volvió hacia sus hermanos Burger y Bronco.
4: Tengo un plan nuevo para llegar a la bóveda de McPato, pero primero tenemos que salir de esta prisión.
1: Un guardia llegó con un paquete y Buzz lo abrió.
4: Solo son dulces. Toma, Burger, cómete un bombón.
1: El chico malo trató de comérselo, pero le explotó en la boca. Buzz tomó la caja.
4: Estos no son bombones, son bumbums.
1: Buzz leyó una nota que había en el paquete.
4: Usen esto para escapar y véanme esta noche en el Teatro Le Orange. Está firmada El Capitán. Bien, no sé quién es este El Capitán, pero me gusta su estilo.
1: Los chicos malos pusieron los explosivos en las grietas de la ventana de su celda. Buzz encendió las mechas y saltó hacia atrás. Hubo una explosión que hizo volar pedazos de pared. Los chicos malos estaban libres. Esa noche fueron al abandonado Teatro Le Orange. De pronto, una misteriosa figura emergió de las sombras.
5: Aquí, caballeros. Creo que se imaginarán por qué los ayudé a escapar. Ustedes son expertos en el arca de dinero de McPato y quiero que roben algo de ahí.
1: Buzz le sonrió a sus hermanos.
4: Usted busca efectivo, ¿verdad?
5: No, tonto. Algo mucho más valioso.
1: De regreso en la mansión de McPato, los sobrinos estaban sentados en sus catres. Hugo volaba un avión de papel.
3: Parece que no hacemos nada bien. Creo que deberíamos empacar para irnos a algún lugar donde nos quieran.
1: Luis asintió y fue a sacar sus maletas. Paco empezó a empacar tristemente.
3: El tío Rico está siempre tan ocupado que ni notará que nos fuimos.
1: Cuando los sobrinos se iban con sus maletas, pasaron por el arca de McPato. Paco se detuvo de pronto y señaló:
3: ¡La puerta del frente está abierta! ¡Tal vez pasó algo malo!
1: Se deslizaron al oscuro edificio. Allí vieron tres figuras con linternas y un mapa. Hugo retrocedió.
3: ¡Los chicos malos! ¡Debemos buscar ayuda!
1: Pero Buzz ya los había visto.
4: ¡Son unos chicos! ¡Atrápenlos, muchachos!
1: Hugo se escabulló por el pasillo y sus hermanos salieron detrás de él.
3: ¡Vamos arriba! ¡Tengo una idea!
1: Llegaron corriendo al museo con los chicos malos persiguiéndolos. Hugo tomó el barco de madera y otra vez la alarma empezó a sonar. Buzz dejó caer su mapa y corrió hacia Hugo.
4: ¡Ese es el barco que queremos! ¡Gracias por ayudarnos, chicos! ¡Estaremos muy lejos para cuando alguien conteste a esa alarma!
1: En la mansión, la alarma hizo saltar de la cama a McPato. Corrió hasta su arca y allí descubrió a sus tres sobrinos encerrados. Hugo le dijo alarmado:
3: ¡Tío! ¡Te acaban de robar los chicos malos!
1: Pero cuando McPato examinó el edificio, no faltaba ni una moneda, solo el antiguo barco.
2: Según creo, los únicos ladrones interesados en ese barco eran ustedes tres. Mañana, mientras yo trabajo en mi fábrica de dulces, ustedes saldrán hacia un internado.
1: Esa noche los chicos no podían dormir. Hugo tomó el mapa que Buzz había dejado caer.
3: El tío ni siquiera vio esto. Miren el mapa. Está dibujado en el reverso de un viejo volante del Teatro Le Orange. Pero ese lugar fue cerrado hace años.
1: Paco tronó los dedos.
3: Debe ser el escondite de los chicos malos. Si recuperamos el barco, probaremos que dijimos la verdad.
1: Se pusieron sus gorras de jóvenes castores y salieron corriendo. Pronto los chicos estaban escondidos en el teatro. Vieron a un hombre con gabardina discutiendo con los chicos malos.
5: Yo lo saqué de la prisión. Ahora deben entregarme el barco. Ese fue nuestro trato.
1: Buzz no le permitió tomar el barco.
4: No tan rápido, el capitán. Queremos la mitad de lo que valga este modelo. Si no paga, lo quemaremos.
1: Encendió un fósforo y lo acercó al barco. El capitán dijo suplicante:
5: Está bien, acepto el trato.
1: Paco instruyó a sus hermanos:
3: Cuando dé la señal, tomaremos el barco y saldremos corriendo.
1: Paco desató una cuerda que desapareció hacia arriba entre las sombras. Cuando lo hizo, un pesado saco de arena cayó y se estrelló entre el capitán y los chicos malos. En la confusión, los sobrinos se apoderaron del barco y corrieron hacia la puerta de atrás. El capitán salió tras ellos. Sus ojos centelleaban.
5: ¡Denme el barco, niños, o convertiré sus picos en castañuelas!
1: Los chicos se asustaron. Antes de que pudieran reaccionar, Buzz les lanzó un trozo de tela y los atrapó como si fuera una red.
4: ¡Bravo! ¡Un tiro perfecto!
1: Mientras los chicos malos se felicitaban mutuamente, la tela se aplanó en el piso. El capitán se apresuró a hacerla a un lado.
5: ¡Hay una trampa aquí! ¡Esos pequeños sinvergüenzas escaparon! ¡Síganlos, inútiles!
1: Los chicos malos siguieron a los sobrinos a la azotea. Con el barco en la mano, Hugo corrió a la orilla.
3: ¡Miren! ¡El edificio de junto es la fábrica de dulces del tío!
1: Y empezó a caminar por unos alambres que iban hasta la fábrica. Luis y Paco lo siguieron muy de cerca. Buzz se detuvo en la orilla de la azotea.
4: Se creen muy listos, pero yo soy más listo.
1: Tomó el extremo de los alambres y los cortó. Mientras caían, los chicos se aferraron a los alambres y se columpiaron a través de la ventana de la fábrica. Los chicos cayeron a salvo en un recipiente de crema de malvavisco. Paco vio a McPato.
3: ¡Tío, aquí estás!
1: McPato se dirigió a sus sobrinos.
2: ¿Qué es lo que está pasando?
1: Un segundo después, los chicos malos se dejaron caer por la ventana. Buzz se acercó a Hugo.
4: ¡Dame eso, niño tonto!
1: Antes de que el maleante se lo quitara, Hugo lo puso en manos de McPato, quien asombrado dijo:
2: ¡El barco! Ustedes dijeron la verdad, niños.
1: Con Buzz muy cerca de ellos, McPato empujó a sus sobrinos.
2: ¡A un lado, chicos! ¡Sé cómo tratar a estos delincuentes!
1: Los tres patitos se quedaron quietos y Paco le dijo al tío:
3: ¡No tío. Todos estamos juntos en esto.
1: Macpato se sorprendió y luego sonrió.
2: Bien dicho. Ahora miren esto.
1: Tiró de una palanca y miles de bolas de goma de mascar cayeron de una máquina sobre los chicos malos. Mientras los maleantes resbalaban y caían al suelo, Macpato saltó a una alta plataforma con el barco en la mano.
2: Escuchen, pájaros de cuenta, aún no he empezado a pelear.
1: Los chicos malos se habían levantado. Mientras Buzz buscaba cómo subir a la plataforma, Macpato dio una señal. Hugo, Paco y Luis tiraron de una cuerda y un enorme depósito volcó toneladas de azúcar sepultando a los delincuentes. Tosiendo y escupiendo, los chicos malos lograron subir a la plataforma. Burger vio a Macpato y empezó a perseguirlo. Pero Paco estaba listo. Usando Melcocha como lanzador, arrojó un pastel justo a la cara de Burger. Macpato lo celebró.
2: ¡Buen tiro, Paco! Los jóvenes castores deberían darte una medalla por tu puntería.
1: Luego, accionó un mecanismo y una trampa se abrió bajo Bronco, dejándolo caer en una olla de pegajoso caramelo. En otra parte de la fábrica, Hugo buscaba al tercer delincuente. De pronto sintió que alguien lo atrapaba por la espalda. Buzz, sosteniendo a Hugo, le gritó a Macpato.
6: ¡Oye, ricachón! ¡Mira quién tengo aquí! ¡Dame el barco o lo aplastaré!
1: Pensando con rapidez, Macpato dijo a sus otros sobrinos.
2: ¡No se rindan, chicos! ¡Aún no estamos vencidos!
1: Se acercó, les dio instrucciones y caminó hacia Buzz. El tío alzó el modelo.
2: Está bien, Buzz. Trato hecho. Soltaremos a los otros, pero no le hagas daño a mi sobrino.
1: Buzz soltó a Hugo y tomó el barco.
6: Es un placer negociar contigo, Macpato.
1: El millonario tomó de la mano a Hugo y dio una señal. Arriba, Luis tiró de una palanca y una gigantesca tina se movió. Antes de que Buzz pudiera escapar, fue bañado por litros de chocolate líquido. El chocolate instantáneamente se hizo sólido. Macpato sonrió al ver al ladrón atrapado.
2: A esto yo le llamo dulce venganza.
1: El viejo millonario se volvió hacia sus sobrinos.
2: Debí confiar en ustedes, chicos, pero los recompensaré. Los cambiaré del ático a la cochera.
1: Hugo, Paco y Luis lo rodearon con sus brazos y Macpato los abrazó con fuerza.
2: Formamos un gran equipo, ¿no creen, chicos? ¡Una gran familia!

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0: oiga, señor, ¿no ha visto a un perrito bajito, güerito, se llama Polina?
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0: visto a Dolores. 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

0: planetas en el sistema.
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0: ¿En serio? 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
1: 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Creo que son lo mejor.
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0: No maligna.
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2: Oye, Kitty, ¿cuánta brillantina puedes imaginar?
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0: 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Buenos días, ¿qué tal? ¿Cómo están? Bienvenidos a la media semana de vacaciones, ya en el día miércoles. Como siempre, un enorme placer poderles saludar a través del www.radioupa.com.sb en esta nueva mañana. ¿Qué tal? ¿Cómo va hasta el momento su vacación? Ya vamos a la mitad de la misma para que ustedes ahí lo tomen en cuenta. Oye, y si de repente usted dice, bueno, ya descansé, es momento de empezar a recorrer el territorio nacional de largo y ancho. Bueno, este es su recordatorio para que ahí usted esté preparado en esta mañana de miércoles y se aliste lo antes posible para poder disfrutar de todo lo que nuestro país ofrece. Le deseamos lo mejor para los que van a salir. Por favor, recordar hacer uso e implementación de las medidas de seguridad respectivas. Y los que se quedan en casita, bueno, ahí estamos nosotros para poder acompañar a través de nuestra transmisión web 24/7 para usted. Espero que la pase sensacional y nosotros seguimos con mucha más música a esta hora de la mañana acá en la UPA.

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1: Y Beth soñó que éramos muñequitas de plástico, pero con corazón de verdad. 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
3: Recuerda que para esta semana estamos presentando como mini opísimo la canción Jet de Soy Luna, Volver a Rodar. Esta es una nueva temporada de esta... Bueno, no sé si catalogarla como serie o telenovela. O teleserie, no sé. Es como una combinación un poco extraña que hace Disney con este tipo de producciones. Y bueno, originalmente se había dicho que Soy Luna ya no iba a tener una nueva temporada, pero resulta que siempre sí. Y esta temporada es la actual, la que se llama Volver a Rodar. De esta nueva temporada es que viene esta canción de Jet, que si a usted le gusta, puede pedirla a través de las redes sociales. Así que vamos a quedarnos ya con nuestro mini upísimo para la presente semana.

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5: Hoy vamos a realizar en nuestro espacio del cuento favorito un viaje hacia el mundo de nunca jamás. Recuerde poner en práctica las reglas de oro, buscar un sitio cómodo, cerrar sus ojitos y dejar volar su imaginación para que juntos podamos disfrutar del cuento de Peter Pan.
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7: Nuestra historia sucedió no hace mucho tiempo, en la hermosa ciudad de Londres. Aquella noche las estrellas brillaban con más fuerza que nunca sobre las calles del distinguido barrio de Bloomsbury. Allí precisamente, en una elegante casa de dos pisos, vivía la familia Darling.
8: Jorge, querido, date prisa. Vamos a llegar muy tarde a la fiesta.
7: El señor Darling, un caballero de mediana edad, con un espeso bigote negro y un carácter un tanto gruñón, rebuscaba con impaciencia entre los cajones de la cómoda.
9: Mary, si no encuentro mis botones, no vamos a la fiesta. Y si no vamos a la fiesta, ¿con qué cara voy a presentarme mañana en la oficina?
7: Indudablemente, aquella fiesta parecía ser muy importante para el señor Darling. Mientras tanto, en el cuarto de al lado, los niños Juan y Miguel jugaban a ser Peter Pan y el Capitán Garfio.
10: ¡Acabaré contigo, Peter Pan!
7: Gritó Juan.
11: ¡Ríndete! ¡Ríndete, Garfio!
7: Respondió Miguel.
10: ¡Nunca! ¡Me las pagarás por cortarme esta mano!
7: Juan y Miguel creían que Peter Pan efectivamente existía y lo habían hecho el héroe de todos sus juegos. Pero no eran los únicos. Wendy, la hija mayor de los Darling, no solo creía en Peter Pan, sino que se consideraba además toda una autoridad en sus maravillosas aventuras.
12: ¡Ay, no, Juan! ¡Fue la izquierda! ¡Casi! ¡Gracias, Wendy!
7: Y los niños siguieron batallando con sus espadas por encima de las camas.
11: ¡Ríndete! ¡Ahí te va eso!
10: ¡Niño insolente! ¡Te cortaré en pedazos!
11: ¡Yo te haré picadillo! ¡Ajá!
10: ¡Ay! ¡Cuidado con mis anteojos, Miguel!
11: ¡Perdóname, Juanito!
10: ¡Ajá! ¡Nunca saldrás vivo de este barco!
11: ¡Mira el tres! ¡Presa!
7: Finalmente, Miguel acorraló contra la pared a su hermano Juan.
11: ¡Ríndete, Garfio!
10: por mis barbas, chiquillo, que te cortaré el gañote.
11: ¡No me corta nada! ¡Atrás! ¡Atrás, villano!
10: ¡Insolente perro!
11: ¡Y la tamajadero!
10: ¡Ajá! ¡Ya te maté!
11: ¡Me tiran ni me tocaste! ¡Pesa! ¡Y esa! ¡Y esa!
7: Y Juan cayó muerto al suelo. De mentira, claro. En ese momento, el señor Darling entró en la habitación de los niños.
1: ¿Qué tal, papá?
11: ¡Bacalao apestoso!
13: ¿Qué? ¡No digas eso, Miguel!
1: Si no te lo dijo a ti, papá. Sabes, él es Peter Pan.
11: Igual el Capitán Garfio.
7: Pero el señor Darling, que seguía buscando sus gemelos, no tenía tiempo para escuchar a sus hijos.
9: Sí, comprendo. No han visto mis botones.
7: Si no los encontraba pronto, no podrían asistir a la fiesta. Y aquella perspectiva le ponía muy nervioso.
9: ¿Dónde están esos botones?
7: Entonces Juanito recordó algo.
1: ¿Los de oro, papá?
9: Sí, los de oro.
7: Acercándose a su hermano, Juan le susurró al oído.
1: Miguel, son los del tesoro. ¿Dónde están?
11: Yo no sé.
1: El mapa dice dónde están enterrados. ¿Dónde está el mapa?
11: Se perdió.
7: Entonces el señor Darling encontró la pechera de su smoking.
9: ¡Dios santo, mi pechera!
7: Los niños habían dibujado el mapa del tesoro en la pechera del smoking de su padre. Y era la única limpia que tenía. Aquello era una catástrofe. ¿Qué iba a hacer ahora? En ese momento, entró la señora Darling en la habitación.
8: Jorge, querido, si no nos damos prisa, llegaremos...
9: ¡Mari! ¿Qué es esto?
7: Dijo el señor Darling señalando a su pechera. Al verla toda pintarrajeada, su mujer exclamó...
8: ¡Jorge!
11: ¡Es pura tinta, papá!
8: Pero, Miguel...
1: No es culpa suya. Está en el cuento. Wendy nos dijo que...
9: ¡Wendy! ¡Cuento! Debía haberlo supuesto. ¡Wendy! ¡Wendy!
1: ¿Sí, papá?
7: Su padre estaba realmente furioso.
9: ¡Wendy! ¿No te he prohibido que le cuentes a los niños esas tonterías?
1: No son tonterías.
9: Sí que lo son. Ese Peter Garfio y el Capitán Pan.
1: ¿Peter Pan, papá?
9: ¡Pan! ¡Pirata! ¡Pamplinas!
1: ¡No son pamplinas, papá!
7: Respondieron los tres hermanos a la vez.
9: ¡He dicho pamplinas! Y déjame decirte, esta ridícula
8: ay,
9: situación...
8: ¡Ay, Jorge!
9: ¡Ay, Jorge! ¡Ay, Jorge! Pues, ahora Jorge tiene algo que decir.
8: ¡Oye, Jorge!
9: ¡Mari! Esta niña ya está en edad de tener su propia recámara. ¡Que duerma sola!
1: ¡Papá!
8: ¡Jorge!
1: ¡Sola!
11: ¡No!
9: ¡Yo lo mando! ¡Jovencita! ¡Esta es tu última noche con los niños! ¡Y esa es mi última palabra en este asunto!
7: Y salió de la habitación realmente enfadado. Menudo humor tenía esa noche el señor Darling. La verdad es que, a pesar de ser tan gruñón, en el fondo era un buenazo. Y quería mucho a sus hijos. Lo que pasaba es que el señor Darling se había olvidado de lo que era ser niño. La señora Darling ayudó a sus tres hijos a meterse en la cama y les arropó. Poco después salían de la casa el matrimonio Darling camino de la fiesta. Mientras se alejaban calle abajo, una figura les observaba desde la chimenea de su casa. Cuando la figura pensó que ya se habían alejado lo suficiente, comenzó a bajar por el tejado. Al ver la ventana del cuarto de los niños abierta, se introdujo en la habitación. Sin embargo, no iba solo. Una pequeña centella luminosa revoloteaba sin cesar a su alrededor.
14: Busca mi sombra. Sombra. Sombra, ¿dónde estás?
7: Eran Peter Pan y Campanilla, su inseparable y diminuta amiga. Claro, habían ido a buscar la sombra de Peter Pan. De repente, un cajón de la cómoda comenzó a agitarse. Campanilla se acercó hasta él y miró a través de la cerradura. ¡Ajá! Allí estaba encerrada la sombra de Peter Pan. Entonces Campanilla llamó a su amigo. Cada vez que aquella pequeña hada se agitaba, un dulce sonido a Campanilla salía de su cuerpo. Por esa razón, sus amigos la llamaban Campanilla. Peter Pan abrió el cajón y entonces su sombra, que era muy bromista, salió corriendo por toda la habitación. Primero la persiguió por el suelo, luego por las paredes y por el techo, hasta que por fin la sombra chocó contra un mueble y Peter Pan pudo atraparla. Con el ruido del golpe, Wendy se despertó.
12: ¡Peter Pan! ¡Ay, Peter! ¡Ya sabía que vendrías! Encontré tu sombra y la guardé. Espero que no se haya arrugado mucho.
7: Peter no sabía cómo reaccionar. Wendy continuó como si nada.
12: ¿Sabes? Eres igualito a como yo te había imaginado. Bueno, un poquito más alto quizá, pero...
7: Entonces se dio cuenta de que Peter Pan estaba tratando de pegar con jabón su sombra a sus pies.
12: No la puedes pegar con jabón, Peter. Hay que coserla. Solo así queda bien. Y ahora que me acuerdo, eso de coser sombras, yo nunca lo había visto.
7: Mientras cosía la sombra de Peter Pan a sus pies, Wendy no paraba de hablar. Peter Pan empezaba a impacientarse.
14: Anda, cósela ya, niña.
12: Me llamo Wendy. María Ángela Wendy.
14: Wendy, basta.
12: ¿Pero cómo pudo Nana atrapar tu sombra?
7: Peter Pan le explicó a Wendy cómo Nana, la perra de los Darling, se le había echado encima la otra noche mientras estaba en la ventana de la habitación.
12: ¿Y qué hacía ahí?
14: Vine a oír tus cuentos.
7: Aquello sí que le sorprendió a Wendy.
12: ¿Mis cuentos? Pero si todos hablan de ti.
14: Ya lo sé, por eso me gustan. Se los cuento a los niños perdidos.
12: ¿Niños perdidos? Ah, sí, ya recuerdo. Son tus amigos.
14: Ajá.
12: Qué bueno que hayas vuelto esta noche, porque si no ya no me hubieras encontrado.
14: ¿Por qué?
12: Porque ya mañana voy a crecer.
14: ¿Crecer?
12: Esta es mi última noche con los niños.
14: Pero entonces, ya no da cuentos. No, no lo permitiré. Vámonos.
12: ¿Pero a dónde?
14: Al país de nunca jamás.
7: ¡Qué idea tan fantástica!, pensó Wendy.
12: Nunca jamás.
14: Ahí nunca crecerás.
12: ¡Ah, Peter, ha de ser maravilloso!
7: De repente Wendy se acordó de algo.
12: ¡Oh, pero espera! ¿Mamá qué va a decir ya?
14: ¿Mamá? ¿Qué es mamá?
12: Pero Peter, una madre es una persona que te quiere, que se preocupa por ti, que te cuenta cuentos.
14: ¡Cuentos! Tú serás nuestra madre. ¡Ven!
12: Espera un momento. Tengo que llevar ropa y dejarles dicho cuando regreso, porque no puedo estarme muchos días. Y luego tengo que... ¡Oh, pero ir contigo! Me siento tan contenta que... Quisiera darte un beso. ¿Quieres?
7: Peter Pan estaba un poco confuso.
14: ¿Beso dijiste? ¿Y eso qué es?
12: Ah, pues, es esto.
7: Y justo cuando le iba a dar un beso a Peter Pan, Campanilla, que estaba muy celosa, le tiró de la coleta a Wendy.
14: ¡Suelta la campanita!
7: Con el ruido, Miguel se despertó también.
11: ¡Juan! ¡Juan! ¡Despierta! ¡Aquí está!
12: ¡Carambolas!
7: Los dos chicos no salían de su asombro.
11: ¿Qué tal, Peter Pan? Yo soy Miguel.
12: Y yo me llamo Juan. ¿Cómo estás?
14: ¿Qué tal?
7: Peter Pan decidió que ya era hora de marcharse.
14: Bueno, anda, Wendy. Vámonos.
11: ¿A dónde vamos?
7: Preguntó Miguel.
12: ¡A nunca jamás!
11: ¡Nunca jamás!
12: Peter nos va a llevar.
14: ¿A todos?
12: Pues claro. No puedo dejar a Miguel y a Juan
14: con las ganas que tengo de cruzar mi espada con los verdaderos bucaneros.
11: ¡Sí, yo quiero matar piratas!
7: Aquello le hizo gracia a Peter Pan.
14: Está bien, os acepto. Pero respetarán mis órdenes.
12: ¡A la orden, señor!
7: Pero aún faltaba un pequeño problema por resolver.
12: Pero, Peter, ¿cómo llegaremos a nunca jamás?
14: Volando, Wendy.
12: ¿Volando?
14: Es muy fácil. Todo lo que tienen que hacer es mover... ¡Vaya! ¡Lo olvidé!
12: ¿Qué te pasa? ¿No lo sabes?
14: ¿Cómo no? Lo que pasa es que nunca lo había pensado. Ya me acordé. Piensen algo encantador.
12: ¿Algo bello, muy hermoso?
14: Ajá.
12: ¿Como en la Nochebuena o en los Reyes Magos?
14: Sí, fíjense en mí. ¡Allá voy!
7: Y Peter Pan comenzó a volar alrededor de la habitación.
14: ¡Es más fácil que andar!
12: ¡Puede volar! ¡Puede volar!
7: Entonces Peter animó a sus tres nuevos amigos a pensar en algo maravilloso que les ayudase a volar.
12: Yo pensaré en las sirenas, la laguna, bajo la magia de la luna.
14: Yo con los piratas voy a acabar.
11: Y yo muchos indios voy a matar.
14: Ahora denme las manos.
12: ¡Una, dos, tres! ¡Volamos!
7: Pero al poco de despegar, cayeron estrepitosamente sobre la cama.
14: ¿Qué les pasó? Algo nos falló. todo lo que se necesita es pensar en algo.
7: Entonces Peter vio a Campanilla y recordó algo.
14: ¡Ah! ¡El polvo de duende!
12: ¿Polvo de duende?
11: ¿Qué es?
7: Y cogiendo a Campanilla por las alas, la agitó un poco.
14: Esto, polvo dorado. Basta con un poquito.
7: Entonces, un finísimo polvo reluciente como el oro comenzó a caer sobre los tres niños.
14: Y ahora, piensen que tienen alas y a volar con el polvo de las hadas.
12: Vamos a intentarlo solo otra vez.
7: Aquello era increíble. Podían volar de verdad.
14: Vengan conmigo. ¡Vámonos! ¡Al país de nunca jamás!
7: Y así, volando tras Peter Pan, salieron por la ventana de la habitación.
15: Si acaso quieres volar, piensa en algo encantador. Como aquella Navidad en que viste al despertar juguetes de cristal.

0: Mientras Peter Pan y sus amigos volaban hacia la isla de Nunca Jamás, allí precisamente les aguardaban el temido Capitán Garfio y su sanguinaria y despiadada tripulación. El Capitán Garfio era llamado así porque en el brazo izquierdo, en vez de una mano, tenía un afilado garfio de acero. La mano la había perdido en un combate con Peter Pan. Por eso deseaba vengarse de él. Era tal su odio que estaba siempre ideando planes para atraparlo.
1: ¡Malaya, Peter Pan! Si yo pudiera encontrar su escondite, le echaría el guante. ¿Pero dónde está?
0: Se preguntaba Garfio mientras estudiaba un plano de la isla de Nunca Jamás. En ese momento apareció Smith, un marinero de largas patillas blancas, un poco viejo y algo gordinflón. Era el pirata más fiel que tenía Garfio, aunque era un poco simple e ingenuo.
2: Buenos días, capitán.
1: ¡Eso es! ¡La princesa India, Smith!
2: ¿Te diría, capitán?
1: La hija del jefe. Ella sabe dónde está Pan escondido.
2: Pero se lo dirá, capitán.
1: Oh, habrá que persuadirla probablemente. Déjame pensar.
0: En ese momento se oyó por babor el tic-tac de un despertador. A medida que el sonido se iba acercando al barco pirata, el capitán Garfio se iba poniendo más y más nervioso. Entonces Garfio se asomó por la borda y vio allí abajo al enorme cocodrilo que se había comido su mano y que desde entonces le perseguía por todos los mares.
1: ¡Ay! ¡Ay! ¡Smee! ¡Sálvame! ¡Por favor, no dejes que me coma! ¡Dile que se vaya! ¡Smee! ¡Smee! ¡Dile que se vaya!
2: Oye tú, qué vergüenza, asustar así al pobre capitán. Hoy no hay manos que comer. Largo, largo, ya, vete, pórtate bien, no te hagas odiar.
0: Entonces un pirata, que estaba de guardia, gritó haber visto a Peter Pan.
3: ¿Hacia dónde?
4: Hacia estribor, 3 grados.
0: Garfio cogió sus anteojos y apuntó con ellos hacia donde el marinero había indicado. Rápidamente Garfio comenzó a dar órdenes a sus hombres.
1: ¡A los cañones! ¡Que esperan!
0: El cañón escupió una enorme bola de hierro en dirección a la nube en la que estaban Peter Pan, Campanilla y los 3 niños. Al oír el estruendo del cañonazo, Peter Pan se dio cuenta del peligro que les amenazaba.
5: ¡Cuidado!
0: Todos se agacharon rápidamente y la bala les pasó rozando por encima de sus cabezas. Aquello era demasiado peligroso para Wendy y sus hermanos. Así que Peter Pan le ordenó a Campanilla que los pusiera a salvo.
5: ¡Anda! ¡Lleva a Wendy y a los chicos a la isla! ¡Yo me quedo aquí para distraer a Garfio!
0: Peter Pan, dirigiéndose al capitán pirata, comenzó a insultarle.
5: ¡Oye! ¡Garfio! ¡Bacalao! ¡Aquí!
0: El capitán Garfio, que no podía soportar que le llamaran bacalao, respondió a la provocación de Peter Pan con una nueva andanada de cañonazos. Mientras Peter Pan conseguía de esta manera concentrar la atención de Garfio sobre sí, Campanilla, seguida de Wendy y sus hermanos, huían hacia la guarida de Peter Pan en la isla de Nunca Jamás. Sin embargo, incomprensiblemente, Campanilla comenzó a acelerar.
6: ¡Campanilla! ¡No tan deprisa! ¡Espera, Campanilla! ¡Por favor, espéralo! ¡Campanilla! ¡Ven!
0: Campanilla quería deshacerse de Wendy porque creía que ésta le había arrebatado el cariño de su amigo Peter Pan. Rápidamente llegó al escondite donde vivían los niños perdidos y les hizo creer que Wendy era en realidad un extraño pájaro y que Peter Pan les había dado la orden de disparar sobre él. Los niños perdidos y Campanilla a su cabeza salieron de su escondrijo armados hasta los dientes. Pronto divisaron en el cielo a Wendy. Una lluvia de flechas, palos y otros objetos contundentes pasaron junto a la pobre Wendy, quien perdió la estabilidad y comenzó a caer. Justo cuando iba a estrellarse contra unas rocas, Peter Pan la cogió en sus brazos.
6: Peter, me salvaste la vida.
0: Al momento llegaron Miguel y Juan.
7: ¡Carambolas, Wendy! ¡Pudieron haberte matado!
0: Peter Pan estaba realmente enfadado con sus amigos, los niños perdidos.
5: ¡Qué vergüenza! Les traigo una mamá para que les cuente cuentos.
8: ¿Mamá?
5: Y tratan de matarla.
9: Campanita dijo que era un pájaro.
2: campanita dijo qué?
0: Peter no podía creer lo que estaba oyendo.
3: Dijo que tú decías que la matáramos.
0: Peter Pan, después de oír las acusaciones y de ver que Campanilla admitía los hechos, la condenó al destierro para siempre. Pero Wendy intercedió generosamente por ella.
7: No, por favor, no para siempre.
5: Bueno, una semana entonces. Ven, Wendy, voy a enseñarte la isla.
7: ¡Oh, Peter! ¿Veremos la sirena?
0: Sin embargo, aquella no le pareció una buena idea a Juan.
7: Por mi parte, prefiero conocer a los aborígenes.
8: A los indios, yo.
5: Compañeros, capturen a unos cuantos indios. Juan, tú irás de jefe.
9: Trataré de hacer honor a tan alto cargo. ¡Defensa! ¡Marcha!
0: De repente, Juan vio un par de huellas en el suelo y detuvo la marcha.
7: ¡Indios! ¡Ajá! Conozco esta tribu. Son los algonquinos de pie negro. Salvajes y sanguinarios.
10: ¡Vamos, sobre ellos!
9: ¡Sí, sobre ellos! ¡Sobre ellos!
7: ¡Caballeros! ¡Caballeros! Primero, preparemos la estrategia.
10: ¿Qué es estrategia?
7: El plan de ataque. La fase inicial es un movimiento envolvente.
0: Así, mientras preparaban un plan para atrapar a los indios, no se dieron cuenta de que estaban siendo rodeados hasta que ya fue demasiado tarde.
7: Así pues, los sitiaremos y les caeremos por sorpresa.
0: Así los cazadores fueron cazados. Ya en el campamento indio, los ataron alrededor de un tótem. El jefe indio pensaba que los niños perdidos tenían secuestrada a su hija.
7: Nosotros no la escondimos.
11: Yo ni siquiera la conozco.
10: Yo no la tengo.
12: Con mucha mentira. Si Tigridia no venir para atardecer, morirán quemados.
0: Mientras esto pasaba en el campamento indio, Peter Pan y su nueva amiga llegaron a la laguna de las sirenas. Al verlas, Wendy exclamó:
7: ¡Qué maravilla! ¡Sirenas de carne y hueso!
0: De un salto, Peter se acercó a la roca en donde las bellas sirenas tomaban el sol. Al verlo, todas se pusieron muy contentas. De repente, Peter oyó algo.
5: ¡Cállate, Wendy!
0: Peter Pan se acercó a unas rocas desde donde se divisaba la entrada a la laguna de las sirenas. Desde allí pudo observar cómo un bote con tres personas navegaba a golpe de remo en dirección Barlovento.
5: Sí, es Garfio en persona. Ven, Wendy. Ha raptado a Tigridia.
0: Entonces los niños perdidos decían la verdad. Ellos no habían sido los que habían secuestrado a la hija del jefe indio, sino el malvado capitán Garfio. ¿Qué siniestro plan albergaría aquel despiadado pirata? Peter Pan siguió al bote con la mirada mientras se alejaba.
5: Parece que van hacia la roca calavera. Ven, Wendy. Vamos a ver qué se propone.
0: Y volando se alejaron de la laguna de las sirenas en dirección a la siniestra roca calavera. Esta era una enorme roca que tenía forma de calavera humana y que estaba hueca por dentro. En su interior había un pequeño lago cuyas aguas subían de nivel según fuese la marea. Allí en el centro del lago estaban Garfio Smith y la princesa Tigrilia. Peter Pan y Wendy estaban justo arriba de la caverna y desde allí espiaban lo que Garfio tramaba.
13: ¡Oh, mi querida princesa! He aquí lo que yo te propongo. Tú me dices dónde está el escondite de Peter Pan y yo te devuelvo tu libertad.
5: ¡Infame!
7: ¡Ay, pobre Tigrilia!
13: ¿Verdad que soy un hombre de honor, señor Smith?
2: Sí, oh, sí, siempre, capitán.
13: Más vale que hables ya, querida. Porque pronto subirá la marea y las aguas te cubrirán.
5: Yo me las entenderé con bacalao. Quédate aquí, Wendy, te vas a divertir.
0: Peter Pan se alejó para poner en práctica su plan.
14: Manacoa, el gran espíritu del agua, habla. Ten cuidado, capitán Garfio. Ten cuidado, cuidado.
13: ¿Has oído eso, Smith?
2: Es un espíritu diabólico, capitán.
13: Espera aquí, Smith. Yo echaré un vistazo.
0: Garfio se dirigió hacia la entrada de la roca calavera para investigar. No tardó mucho en descubrir de quién era aquella voz.
13: ¡Mira quién era el espíritu, Smith!
2: Pero si es Peter Pan.
0: Una encarnizada batalla se entabló entre Peter Pan y el capitán Garfio. Así fue como Peter Pan y Wendy salvaron a Tigrilia de una muerte cierta. Ya a salvo en su barco, el capitán Garfio se lamentaba amargamente de su suerte.
8: ¡Maldito Peter Pan! ¡Se ha burlado de mí! ¡Mi cabeza!
0: Smith se acercó a Garfio para cambiarle el agua de la palangana en donde tenía metidos los pies. Mientras realizaba esta operación, el fiel marinero le susurró a su jefe al oído.
2: Oh, capitán, ¿por qué no levamos anclas ya? Es lo mejor. Las cosas no andan bien en la isla. Líos de mujeres. Usted sabe que a mí no me gusta el chismorreo, pero el cocinero me dijo que el grumete le había contado que había oído que Pan desterró a Campanilla.
0: Aquel comentario de Smith despertó la curiosidad del capitán Garfio.
8: ¿Te oí decir que Pan había desterrado a Campanilla?
2: Sí, sí, capitán, así es.
8: ¿Por qué?
2: Por culpa de Wendy, capitán. Campanilla quería grrr con ella porque se muere de celos.
8: Vaya, vaya.
2: Por eso debemos irnos de aquí, capitán. Este no es un lugar decente para nosotros los piratas.
15: ¡Eso es, Smith! ¡Eureka!
2: Sí, sí, tiene usted razón, capitán.
15: ¡Pronto, mi traje! ¡El mejor que tenga!
2: Mientras más pronto nos vayamos, mejor. Aquí está.
15: ¡Ah! Una mujer celosa es capaz de cualquier tontería. ¡Mi estuche de garfios!
2: Al instante, capitán. Aquí están, señor. Son los de lujo.
15: Si logramos impresionar a Campanilla y convencerla de que somos sus amigos, ella podrá conducirnos sin duda al escondite que tanto buscamos.
2: El mejor escondite es el mar de España, señor. Yo lo arreglaré todo, pero...
15: ¿Y dónde se imagina usted que va?
2: A decirle a los muchachos que levamos anclas.
15: Usted irá hasta la isla, captura a Campanilla y me la trae aquí a mí. ¿Entendiste?
2: A la orden.
0: Y mientras el pobre Smith partía a toda velocidad a cumplir el encargo del capitán Garfio, en el campamento indio una escena bien distinta tenía lugar. El jefe indio estaba recompensando a Peter Pan por haberle devuelto a su hija.
12: Amigo Peter Pan, yo hago gran jefe. Tú ahora, aguilita voladora.
16: ¡Ay, qué emocionante!
17: ¡Hurra!
0: Desde lejos, Campanilla observaba todas estas celebraciones que tenían lugar en el campamento indio. Tan absorta estaba en lo que veía, que no se dio cuenta de que Smith se aproximaba a ella por detrás, dispuesto a atraparla en su sombrero.
2: Usted perdone, señorita Campanilla, pero el capitán Garfio quiere hablar con usted.
0: Y así, con aquella preciosa carga, Smith se dirigió al barco pirata donde le esperaba su capitán. Cuando Garfio tuvo a Campanilla junto a sí, puso en práctica su diabólico plan para atrapar a Peter Pan.
15: Sí, Campanilla. El capitán Garfio reconoce su derrota. Mañana abandono la isla para no volver jamás.
0: Campanilla le escuchaba con atención.
15: Y por eso te he suplicado, querida, que le digas a Peter que no tengo nada contra él. Naturalmente que Pan también comete errores. Haber traído a Wendy a la isla, por ejemplo, es algo falto de tacto. Y ya corre el insistente rumor de que ella se interpuesta entre tú y Peter Pan.
0: Que le recordaran aquello no le hizo mucha gracia a Campanilla.
15: ¿Pero qué veo? ¿Tú llorando? Entonces es cierto. ¡Ah, es mi... lo que sufren las mujeres por los hombres! Les entregan los mejores años de su vida para después verse abandonadas de la manera más injusta.
2: Sí que es increíble. Increíble.
15: Pero no debemos juzgar a Peter con tanta dureza, querida. La culpa de todo la tiene Wendy. Señor Smith, es nuestro deber salvar a ese chico. ¿Pero cómo? Tenemos tan poco tiempo, zarpamos al amanecer. ¡Ya está! ¡Tengo una idea, Smith! ¡Raptemos a Wendy!
2: ¿Raptar a Wendy, capitán?
15: La llevaremos con nosotros. Estando lejos, Peter la olvidará en unos cuantos días. Ven, no hay tiempo que perder. Rodearemos el escondite de Peter.
2: Pero, Happy, no sabemos dónde se esconden Peter Pan y Wendy.
15: ¡Qué tonto soy! ¡Tienes razón, Smith!
0: A Campanilla, aquello le pareció un buen plan. Una vez que Wendy ya no estuviera, todo volvería a ser como antes.
15: ¿Qué dices, querida? ¿Tú nos llevarás? ¡Ay, pues no se me había ocurrido eso! Toma nota, Smith.
0: Campanilla saltó sobre un mapa que tenía desplegado en su mesa el capitán y le fue indicando cómo encontrar la guarida de Peter Pan y los niños perdidos.
15: Se parte de punta a pata de palo.
2: Se parte de la punta el palo.
15: 40 pasos al oeste del risco del tuerto.
2: ¿Del tuerto del risco?
15: Sí, sí. 3 brincos y un resbalón en el río del cocodrilo, sí.
2: ¿El río del cocodrilo?
15: Después al norte. 1, 2, 3. ¡Y acaba de una vez! Oh, continúa, querida. Que no haga daño a... Peter, madame. El capitán Garfio da su palabra de no poner ni un dedo, ni el Garfio, sobre Peter Pan.
0: Entonces Campanilla continuó explicándole al capitán Garfio cómo llegar hasta el escondite secreto de Peter Pan y sus amigos.
15: ¡Ah! El árbol del ahorcado. ¿Con qué es la entrada del escondite de Peter? Gracias, preciosa. Tu ayuda ha sido de gran valor.
0: Y la encerró en un farol de cristal. Pobre Campanilla. El malvado Garfio se había aprovechado de sus sentimientos y la había utilizado vilmente para arrancarle el secreto más preciado de Peter Pan, su guarida secreta. Precisamente allí estaban reunidos Wendy, sus hermanos, Peter Pan y los niños perdidos. Por supuesto, ni Wendy ni el resto de los niños podían imaginarse que el capitán Garfio y sus secuaces les estaban esperando a la puerta de la guarida secreta. Así, conforme iban saliendo del escondite, Garfio los iba atrapando uno a uno. Cuando solo quedaba Peter Pan dentro del árbol del ahorcado, el malvado capitán puso en práctica la segunda parte de su plan.
15: Y ahora, Smith, atenderemos al amigo Peter Pan.
0: Y mientras decía esto, introdujo en el interior del tronco un paquete sospechoso que iba envuelto como si de un regalo se tratase. De vuelta en el barco, Garfio y sus compinches les explicaron a los niños los beneficios de convertirse en piratas. Todos los niños, excepto Wendy, corrieron a alistarse en las filas de Garfio.
7: ¿Qué no les da vergüenza portarse así?
17: Pero el capitán Garfio nos ha insistido mucho, Wendy.
18: Sí, nos echa al mar si no firmamos.
7: No nos echará. Peter Pan nos vendrá a salvar.
15: Peter Pan los viene a salvar, Smith.
2: Peter Pan nos viene a salvar. Qué gracioso, capitán.
15: Mil perdones te pido, querida. Por un verdadero olvido no te enteramos de nuestro juego. Dejamos un precioso regalo para Peter.
2: Podríamos decir que se trata de una gran sorpresa.
0: Garfio le explicó entonces a Wendy que el paquete regalo que habían introducido en el tronco del árbol del ahorcado era en realidad un paquete bomba que haría explosión justo a las 6 en punto de la tarde.
15: Peter Pan volará en brazos para siempre. Para siempre.
0: Al oír aquello, Campanilla empujó con todas sus fuerzas el farolillo en el que estaba encerrada hasta que consiguió tirarlo al suelo. Con el impacto, los cristales se quebraron en 1000 pedazos y el pequeño duende consiguió escapar. Tenía que avisar a Peter Pan antes de que fuera demasiado tarde. Campanilla llegó un poco antes de que dieran en el reloj las 6 de la tarde. Quizás aún estuviera a tiempo de avisar a su amigo Peter Pan del peligro que corría.
5: Mira, Campanita, me lo mandó Wendy. Oye, estate quieta. ¿Qué te pasa, tonta? ¿Garfio? ¿Una bomba? Va, está soñando.
0: La explosión se sintió en toda la isla.
15: Y así ha pasado a mejor vida un enemigo.
2: Amén.
0: Garfio volvió a insistir a los niños.
15: ¿Y ahora qué eligen? ¿La pluma o el mar?
7: Capitán, nunca seremos sus aliados.
15: No insisto. Las damas primero, querida.
0: Wendy caminó por la plancha con la cabeza bien erguida. Cuando llegó al final de la misma, continuó y cayó. Sin embargo, no se oyó el ruido del chapoteo.
2: Capitán, ¿no salpicó?
15: Ni una gota. El agua no se mueve.
2: Es cosa de brujería.
15: No se oyó la caída.
2: No dejó rastro.
19: Algo va a pasar aquí. Esto es de muy mal agüero.
15: Sí.
2: El barco está embrujado.
15: Oh, no salpicó, capitán.
20: Ah, usted quiere que salpique, señor Starkey.
15: ¡Yo haré que salpique! ¿Quién sigue?
5: ¡Tú sigues, bacalao! ¡Ahora me las vas a pagar todas!
0: Era Peter Pan. Se había salvado de la bomba. Sí, y con él estaba Wendy. Claro, por eso no había salpicado el agua cuando saltó de la plancha. Porque antes de que llegara, Peter Pan la había rescatado. Una terrible batalla se entabló entonces en la cubierta del barco pirata. Peter Pan volaba de aquí para allá y Garfio no le podía alcanzar con su espada. Aprovechando un descuido de Peter Pan, Garfio intentó atacarle por la espalda. Por suerte, Wendy le avisó. Garfio resbaló y cayó al mar donde le estaba esperando su amigo, el cocodrilo. Dueños del barco, los niños se pusieron a gritar vivas a su nuevo capitán.
5: ¡Silencio, piratas! ¡A sus puestos! ¡A los mástiles! ¡Desplegar las velas!
16: Pero Peter... Oh, perdón, Capitán Pan.
5: A sus órdenes, madame.
16: ¿Podría decirme, señor, qué rumbo lleva?
5: Hacia Londres, madame.
16: ¡Ah, oh, Peter!
21: ¡Miguel! ¡Juan! ¡Volvemos a casa!
5: ¡Guarnir el cabrestante! ¡Levar anclas! ¡Polvo de hadas!
0: Inmediatamente, una capa de polvo mágico recubrió completamente el barco y este empezó a volar, dejando atrás la isla de nunca jamás. Londres, el Big Ben dio las 11 de la noche. Cuando la señora Darling entró en la habitación donde dormían sus hijos y vio a Wendy durmiendo junto a la ventana, se asustó.
16: ¡Wendy! ¡Wendy! ¿Pero qué es lo que haces ahí, criatura?
0: Al oír a su madre, Wendy se despertó.
16: ¿Verdad que Peter Pan es un encanto? Mira cómo vuela en su barco.
0: Dijo Wendy mientras señalaba al cielo.
16: ¡Jorge! ¡Jorge!
15: ¿Y ahora qué, Mari?
0: Entonces, el señor Darling vio alejarse en el cielo el barco de Peter Pan. Y recordó.
15: ¡Oh! Tengo idea de haber visto ese barco alguna vez. Hace mucho tiempo, cuando era niño.
16: Jorge, querido, papá.

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1: 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Y en la recomendación del día, si usted no sabe dónde ir en estas vacaciones, bueno, yo le tengo por acá un listado de los lugares más bonitos relacionados a temas de lagos. Recuerde que en Santa Ana, por ejemplo, tenemos ahí el lago de Coatepeque, este que es considerado uno de los lagos más bellos de todo el mundo. Obviamente no solo del país, sino que del mundo entero, esto debido a su origen volcánico, ya que técnicamente es una caldera, ¿no? Y tiene una paleta de colores que es bastante cambiante. De repente está así como azulito, un poquito clarito, después un azul un poco más intenso, y en ciertas épocas del año también tiene unas tonalidades así como turquesas. Así que si usted desea disfrutar de una nueva experiencia y no conoce el lago de Coatepeque en el departamento de Santa Ana, bueno, esta es una de las opciones que hoy le traemos acá para que usted pueda realizar su itinerario. La segunda opción, el lago de Ilopango, este que está ubicado aquí cerquita en San Salvador, obviamente, pero también tiene límites con Cuscatlán y con el departamento de La Paz. Este lago está muy cerca de la capital de nuestro país y aparte del lago en sí, tiene una atracción adicional para los salvadoreños, y es que ahí se encuentra el turicentro llamado de Apulo, para que usted también pueda llegar y pueda disfrutar de todas las actividades. Hoy que está remodelado, si no mal recuerdo, hace un par de unos 4 o 5 meses quizás, estaba viendo por ahí que estaban lanzando toda la publicidad relacionada a las remodelaciones que habían estado haciendo dentro del centro turístico. Y se mira muy bonito. El Faro, un lugar imperdible. Usted sube hasta la parte más alta del Faro y ahí usted va a poder ver toda la belleza del lago de Ilopango. También recuerde que tenemos el lago de Güija, que este lago es muy interesante porque se encuentra en Metapán, en Santa Ana, pero también es fronterizo con la hermana República de Guatemala. Así que si usted desea cambiar un poquito la vista y no conoce la laguna de Güija, no es lago, ¿verdad? Es laguna. Sí, la laguna de Güija, tiene toda la razón. Ahí usted se puede acercar y puede disfrutar también de este lugar espléndido, maravilloso, que nuestro Dios ha creado para todos y cada uno de nosotros. Y la última de las recomendaciones la tenemos acá entre los departamentos de San Miguel y La Unión, que es la laguna de Olomega. Este lugar se caracteriza porque es el espejo de agua más importante del oriente de nuestro país. Está catalogado también como un sitio Ramsar, porque es de enorme importancia ecológica y también tiene humedales que permiten una fauna increíble en la zona. Así que si usted quiere conocer y por algún motivo tiene que viajar hacia San Miguel de la Unión, bueno, la Laguna del Omega es la opción que también usted puede visitar en estas vacaciones agostinas.

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3: Gracias por habernos acompañado en este miércoles. Yo regreso mañana, Dios mediante, a partir de las 6 de la mañana. 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
4: ¿Están listos?
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6: ¿Quiénes son?

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1: Empecemos ahora. Rico McPato era el pato más rico del mundo, pero ahora se sentía muy pobre. Su fábrica de dulces estaba destrozada.
2: Todo por haber derramado una tina de chocolate sobre esos ladrones. Costarán millones limpiarla. ¿Qué pretenderían robarse?
1: Paco, el sobrino de McPato, sacó un pequeño objeto de madera del chocolate sólido.
3: Debe haber sido este pequeño barco, tío, pero ¿para qué lo querrían?
2: No lo sé, hijo, pero voy a averiguarlo.
1: En otro lado, el segundo pato más rico del mundo murmuraba.
4: Dinero, acciones, efectivo. Yo, Flynn Magnate, deseo ser más rico que McPato. Ay, si encontrara la forma de lograrlo.
1: El teléfono sonó y se escuchó una voz misteriosa.
5: Señor Magnate, me llamo el Capitán. ¿Qué le parecería ser el pato más rico del mundo?
4: Estoy escuchando.
1: Oyó el plan de aquel hombre y salió corriendo. Magnate llegó a la mansión de McPato y ofreció comprar la arruinada fábrica en $2 millones. Aunque McPato sospechaba algo, no pudo resistir la oferta.
2: Te costará otro tanto limpiarla. Siempre has sido mal negociante, Magnate.
4: ¿Eso crees? Te apuesto a que puedo hacer más dinero que tú en 2 semanas. Y el que pierda se comerá mi gorra.
2: Acepto.
1: McPato le dio la mano y Magnate salió a encontrarse con alguien que lo esperaba en las sombras. Después de que se fue Magnate, Paco entró corriendo con sus hermanos Hugo y Luis. Paco levantó el barco.
3: ¡Lo tenemos, tío Rico! Hay un mensaje grabado en el fondo y dice algo sobre un gran barco con un tesoro. Este modelo es el mapa.
2: Ahora estoy seguro de ganar la apuesta.
1: Antes de darle los detalles, los chicos hicieron que McPato les prometiera llevarlos con él. Paco señaló en el globo.
3: Empezaremos a buscar aquí, un país llamado Rongguay en Sudamérica.
1: Al día siguiente, iban volando en el avión más destartalado que los chicos habían visto. Mientras McPato dormía, Paco comentó con sus hermanos.
3: ¿Seguro que esta es la única línea que vuela a Rongguay?
1: Luis se asomó por una ventana. Los chicos corrieron a la cabina para hablar con el piloto. Paco no podía creer lo que encontró allí.
3: ¡Ay, no! ¡Es un robot!
1: Paco trató de apartar al robot de los controles.
3: ¡Queremos ir hacia el sur! ¡Suéltalos!
1: Pero el robot los apretaba con mucha fuerza. Mientras Hugo buscaba herramientas, Luis llamó la atención de Paco.
3: ¡Mira! Hay un cordón que conecta al robot con la pared.
1: Lo desconectó y el piloto mecánico se desactivó. Pero sin nadie en los controles, el avión empezó a caer hacia el océano. Paco recogió el cordón y trató de reconectar el robot.
3: ¡No puedo hacerlo! ¡Hugo, toma los controles y trata de elevar el avión!
1: Hugo hizo lo que pudo, pero no logró mover la palanca. Cuando estaban a punto de caer al mar, McPato entró a la cabina y tiró con fuerza de la palanca de control. El avión subió y sus ruedas rozaron las olas. Mientras McPato le dio vuelta al avión, Luis examinó al robot.
3: Oigan, fue fabricado por la compañía de Flynn Magnate. Quisiera saber cómo llegó aquí.
1: Muy pronto McPato pudo aterrizar con el viejo avión cerca de Rongguay. Mientras caminaban hacia la ciudad, notaron que todos corrían en dirección contraria. Paco dijo extrañado.
3: Se van del país. Me gustaría saber qué sucede, tío Rico.
2: Gritan algo sobre Monsopis. Debe ser algún festejo local y la gente quiere eludir a los turistas.
1: McPato trató de alquilar una mula, pero el dueño del establo le dijo que un yanqui rico se había llevado todas. Alquilaron una llama y cargaron en ella sus cosas. Después de unas horas de caminata, Luis se detuvo y miró a su alrededor.
3: ¡Todo es arena! ¿Cómo pudo hundirse un barco en este desierto? Lo siento, tío. Nos rendimos.
2: ¡Tonterías! Los verdaderos cazadores de tesoros no se rinden. Veamos el mapa de nuevo.
1: McPato examinó el modelo y señaló el agujero del ancla que simulaba una brújula.
2: Hay una flecha apuntando al norte. Creo que es la dirección que debemos tomar.
1: Continuaron caminando con gran dificultad y cuando se detuvieron a descansar, McPato tomó algo del lomo de la llama. Era un visor para bucear.
2: Vaya, ¿para qué puede servir esta cosa en el desierto?
1: Paco gritó.
3: ¡Tío Rico! ¡Te estás hundiendo!
2: ¡Arenas movedizas! ¡Traigan una cuerda!
1: Pero antes de que reaccionaran, McPato desapareció. Paco avanzó para buscarlo, pero Luis lo detuvo.
3: ¡Espera! ¡Te hundirás también!
1: De pronto, las arenas movedizas empezaron a burbujear. Algo subía a la superficie. Era el tío Rico que tenía puesto el visor de buceo. Así pudo saltar a tierra firme.
2: Sabía que este visor me ayudaría a salir de ahí.
1: Les enseñó a los chicos un cartel roto que decía: peligro, arenas movedizas.
2: Esto parece sabotaje, niños. Alguien quiere impedir que encontremos el oro.
1: Desde una duna cercana, dos personas los espiaban.
4: ¡Diablos! ¡McPato pudo escapar!
1: Magnate bajó sus binoculares. El capitán estaba junto a él y masculló.
6: Su piloto robot tampoco funcionó. Usted no ayuda mucho.
4: ¿Eso crees, eh?
1: Magnate sacó algo de su mochila.
4: Si yo no hubiera puesto el dinero para comprar la fábrica de McPato, no tendríamos este mapa.
1: Tenía en la mano una perfecta impresión en chocolate del pequeño barco.
4: Usted es el que ha fallado. Sus amigos ladrones no pudieron robar el modelo original del barco. Pero gracias por ayudarme a conseguir la copia.
1: El capitán asintió en silencio. Magnate colocó el pedazo de chocolate sobre una roca.
4: Aunque sabemos el camino, no confío en McPato. Él atrae al dinero. Seguramente encontrará el oro, pero esto debe detenerlo en su intento.
1: Tomó un cartucho de dinamita, encendió la mecha y lo dejó rodar cuesta abajo.
4: ¡Adiós, McPato!
1: De pronto, Magnate oyó un sonido extraño detrás de él. Volteó y vio a su mula masticando algo.
4: ¡Oye, bestia tonta! ¡Dame eso!
1: Magnate vio con horror cómo el animal se tragaba el chocolate.
4: ¡Ay, ahora McPato tiene el único mapa! ¡Tengo que salvarlo!
1: Corrió colina abajo y atrapó el cartucho de dinamita. Justo cuando trataba de sacar la mecha, ocurrió una gran explosión. En ese momento, los sobrinos oyeron un fuerte ruido sobre ellos. McPato miró y dijo...
2: Es un relámpago, chicos. Tendremos tormenta.
1: Pronto llegó un torrente inundando el desierto. Paco se volvió hacia sus hermanos.
3: Estos deben ser los monzopis. Con razón, todos se fueron de Rongguay.
1: Mientras caminaban en medio de la tupida lluvia, no vieron que dos oscuras figuras los seguían. Al fin llegaron a un grupo de montañas. McPato, muy cansado, se sentó.
2: El barco no puede estar aquí. He sido un tonto.
1: Luis sacó el mapa.
3: Como tú dijiste, tío Rico, los verdaderos cazadores de tesoros no se rinden.
1: Y volteó el modelo del barco para examinar la quilla. McPato miró a Luis y saltó señalando hacia adelante.
2: Miren, cuando el barco está volteado, su forma es igual a aquella montaña.
1: Corrieron hacia la base de la montaña. Paco se adelantó.
3: ¡Ey! ¡Hay una cueva en la que puede caber un barco!
1: Entraron y McPato exclamó en la oscuridad.
2: ¿Está vacía? Pero al menos está seca.
1: Los chicos pusieron una alarma de los jóvenes castores y se acomodaron para dormir un poco. Minutos después de haberse dormido, fueron despertados por el ruido de latas vacías. Alguien había tropezado con la alarma. McPato saltó alarmado y se encontró cara a cara con Flint Magnate, quien malévolamente le dijo...
4: Me parece que necesito un mapa de tesoro, McPato.
1: De pronto, el capitán apareció de entre las sombras.
5: No seas tonto, Magnate. Nosotros encontraremos el barco.
1: Antes de que McPato pudiera preguntar quién era el capitán, este se llevó a Magnate a un túnel. McPato y los chicos corrieron tras ellos internándose en la montaña. Dieron una vuelta y se encontraron sin salida. La cara de Magnate apareció por un agujero arriba de ellos.
4: ¡Buen intento, segundo pato más rico!
1: con ayuda de su socio, rodó una gran roca y tapó el agujero. McPato regresó por donde habían venido.
2: Tenemos que encontrar otra salida.
1: Los sobrinos corrieron tras él, tratando de no caer en la oscuridad. Minutos después, Luis sintió que sus pies se mojaban.
3: ¡El agua está subiendo! ¡Estamos atrapados!
1: McPato animó a sus sobrinos.
2: ¡Vamos! ¡No estamos ahogados todavía! Los años que pasé en las minas me enseñaron muchas cosas.
1: Los guió por un pasaje cuesta arriba. Luego bajaron por otro túnel. De pronto, el tío desapareció. Los chicos se asomaron por un agujero. McPato había caído por un costado de la montaña. Mientras lo subían, Luis señaló el valle inundado.
3: ¡Miren, miren! ¡El barco del tesoro!
1: Bajaron por la colina y saltaron a bordo. McPato corrió bajo cubierta.
2: ¿Cuándo menos hay 3 toneladas de oro? ¡Gané, magnate! ¡Donde quiera que estés! ¡Tú y tu amigo no pudieron conmigo!
1: Mientras McPato celebraba, Paco examinaba una copa de oro.
3: Pero, ¿cómo nos llevaremos todo esto a casa, tío Rico?
2: Haciendo que ganen sus insignias de navegantes, chicos.
1: Se pusieron a trabajar y muy pronto estaban a flote. Las velas del barco lo impulsaron y se alejaron de Rongguay. Cuando llegaron a mar abierto, McPato se sentó.
2: Navegamos muy bien, chicos. Pronto llegaremos a casa con mi oro.
7: ¡Corrección! ¡Mi oro!
1: Era magnate. Sosteniendo un viejo rifle, él y el capitán salían de su escondite.
7: Ha sido divertido, McPato, pero es hora de separarnos.
1: Magnate los hizo subir a un pequeño bote y mientras ellos remaban, él se burlaba.
7: No quiero que se vayan con las manos vacías. ¡Tengan!
1: Y le lanzó una moneda de oro a McPato. El capitán tomó a Magnate por los hombros sacudiéndolo.
6: ¡Mi oro! ¡Está tirando mi oro! ¡Nade hasta el bote y traiga esa moneda! ¡Se acabaron sus tonterías!
1: Apuntó el cañón del barco hacia Magnate y encendió la mecha.
7: ¡Ah! Así que quiere jugar rudo, ¿eh?
1: Magnate dio vuelta al cañón hacia el capitán y siguieron empujándolo de un lado a otro hasta que de pronto se disparó hacia arriba. Un momento después, la bala cayó agujerando la cubierta. El barco empezó a hundirse entre las olas, pero McPato sacó a los villanos del agua.
2: Parece que gané la apuesta, Magnate.
7: ¿Cómo? Si todo el oro se fue al fondo con el barco.
1: McPato sacó algo del bolsillo y lo levantó.
2: Lo siento, Magnate. Gracias a ti, aún tengo esta moneda. Así que gané la apuesta. Ahora, ¿cómo quieres tu sombrero? ¿Con o sin mostaza?

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0: que el burro sabe más que tú. Mira cómo brincan las vocales. Mira cómo brincan. Dale, Franzuelo.
1: Atención, mucha atención a los consejitos del intrépido animador Alambrito.
0: El

Los mecánicos ponen a punto los bólidos. Mientras, Pato parece tener problemas.

Y atención, porque justo antes de llegar a la línea de meta, los corredores se han quedado sin gasolina. ¡Qué emoción! Nunca una carrera ha estado tan reñida. Pero los corredores han decidido llegar juntos a la línea de meta. Ha sido un maravilloso empate. ¡Bravo por nuestros locos pilotos! ¡Bravo por una maravillosa carrera!

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0: ¡Alá misericordioso! Apiádate de esta pobre viuda cuyo hijo es un holgazán que se pasa la vida en la calle. Pero basta. Iré por el albazar y lo traeré de regreso, aunque lo tenga que arrastrar por las orejas.
1: ¡Agárrala, Aladino!
2: ¡Pasa la mano!
1: ¡Aquí, aquí! ¡Ya la tengo!
0: ¡Claro! ¡Ahí está! ¡Perdiendo el tiempo con sus amigotes como de costumbre! ¡Aladino! ¡Ven acá inmediatamente!
1: ¡Ay, mamá! ¿Cómo gritas? ¡Por tu culpa se me cayó la pelota!
0: ¡A la casa! ¡Ahora mismo! ¡Insolente!
1: ¡Ni modo, amigos! ¡Nos vemos mañana!
3: ¡Tramposo!
2: ¡Me perdieron!
3: ¡Tú nunca le haces caso a tu mamá cuando vas ganando!
1: ¡A ver si mañana te atreves a repetirme eso en la cara!
3: ¡Uy, qué miedo!
2: ¡Ya verás!
0: ¡He dicho basta y echado a andar! ¡Aladino, sígueme!
1: ¡Todo yo, todo yo!
0: ¡Aladino, Aladino! ¿Cuándo sentarás cabeza, hijo mío?
1: No te digo, ahora para ser bueno se tiene uno que sentar en la cabeza.
0: ¡Un poco de respeto a tu pobre madre! Viuda, triste, sola, desamparada y desconsolada.
1: ¡Újule, mamá! Ya te pareces un cuento de las mil y una noches. Mejor me voy a dormir.
0: Mañana saldrás en busca de trabajo, holgazán. O traes algo de dinero o no tendrás qué comer.
1: Sí, mamá, sí. No te preocupes, mamita, que mañana yo...

0: Acaba de amanecer y Aladino ya está en la calle perdiendo el tiempo con sus amigotes.
1: ¡Pásala, pásala!
2: ¡Llamamos!
1: ¡No, tramposos que son, tramposos! ¿Qué va a ganar?
0: ¡Aladino! ¡Aladino!
3: Vámonos más lejos, amigo, que me busca mi mamá.
1: Sí, vámonos al campo para que no nos moleste.
0: ¡Aladino! ¡Aladino! ¡Ay, otra vez se fue y no quiere buscar trabajo! ¡Oh, Ala! ¿Qué haré para que se comporte bien? Si viviera mi querido esposo Mustafa el sastre, le hubiera enseñado su oficio. ¡Oh, Mustafa! ¿Por qué me abandonaste?
4: ¡Aladino! ¡Bonito nombre! ¡Y su papá se llamaba Mustafa! ¡Muy bien, muy bien! Creo que ya sé todo lo que necesitaba para llevar a cabo mis planes.
3: ¡Oiga, señor! ¡Bolita, por favor!
4: ¿Tú eres Aladino? Hijo de mi muy queridísimo hermano favorito, Mustafa. Dime dónde está su sastrería para ir a darle un abrazo. Ya han pasado 40 años desde que lo vi por última vez.
3: ¿Pero cómo dice? ¿Usted es pariente mío? Mi difunto padre jamás nos habló que tuviera un hermano.
4: ¿Pero qué dices, Aladino? ¿Oí bien acaso? No me digas que mi hermanito, mi querido hermano ha fallecido. ¡Ay, Jonathan! ¡Querido Jonatito!
3: Oiga, pero mi papá se llamaba Mustafa.
4: El dolor que me embarga me hace decir disparates. ¿Quise decir Mustafa? ¡Mi Mustafito querido!
3: Bueno, ¿pero usted está seguro que no se equivoca de persona?
4: ¿Tú crees que un hermano puede confundir a su sobrino si no es hijo de su hermano y nieto de su papá, del padre del sobrino y hermano del hermano, eh?
3: Bueno, si usted lo dice, es que no soy muy bueno para las matemáticas.
4: Pero sabrás contar hasta 10 monedas de oro que te entrego para que se las des a tu mamá mientras yo voy a rendir mi último saludo a mi querido hermano en su tumba. A ver, ¿cuántas monedas son estas 10 monedas?
3: Pues, ¿cuatro? No, espere, ya casi lo tengo en la punta de la lengua. ¿10?
4: Muy bien, muchachito, muy bien. ¿Cómo te iba yo a confundir con nadie? Si eres un genio de las matemáticas, igual que mi querido hermanito. Corre a ver a tu mamá y dile que esta noche iré a darle mi pésame por la muerte de mi adorado hermanito. Traeré muchos regalitos.

0: ¡Mamá! ¡Mamita! Me encontré en la calle con mi tío y mira lo que me dio.
1: Por fin te apareces por la casa, vago más que vago. Pero te lo dije ayer y te lo repito hoy. Si no traes dinero a esta casa, no te voy a dar ni una migaja de pan.
0: ¿Ah, sí? Pues dime, ¿cuántas monedas de oro me cobrarás por comer en mi casa? ¿Una, dos, tres, cuatro, cinco, seis, siete, ocho, nueve o 10?
1: 10 monedas de oro. ¿De dónde las sacaste?
0: De mi tío, el hermano de papá Mustafá. Dice que en la noche vendrá a visitarnos.
1: Mustafá nunca me dijo que tuviera un hermano. Pero claro, nunca me contaba nada. ¿Quién será este hombre que dice ser tu tío?

0: ¿Se puede? ¡Gracias, gracias! Buenas noches, cuñada. Vengo del cementerio de saludar a mi inolvidable hermanito Abdullah.
1: ¡Mustafa!
0: Ah, sí, claro, claro, perdón, perdón.
2: Mustafa nunca me dijo que tuviera un hermano.
0: Bueno, no me extraña. Es que en la familia somos muy olvidadizos.
1: Sí, ya lo hemos notado.
0: Pero dejemos todo eso. Son cosas del pasado. Ahora que he regresado de mis largos viajes, dedicaré mi vida a la educación de mi sobrinito. ¡Miren! ¡Miren! He traído unos trajes para que luzca como debe. A usted, querida cuñada, también me he permitido traerle unas cosillas.
2: ¡Oh, qué cosas más bonitas!
0: Mañana mismo empezaremos la educación de Aladino. Vendré por él muy tempranito y con más regalitos para la casa. ¡Adiós!
2: Vaya con Dios, cuñado.
1: ¡Hasta mañana, tito!
0: ¡Adiós, adiós!
2: ¡Ay, hijito, por fin Alá oyó mis ruegos!
1: Pues no sé, mamá. Ya veremos.
2: Bueno...

0: ¡Aladino! ¡Aladino, hijo mío, despierta ya que tu tío te va a llevar de paseo! ¡Despierta, holgazán!
1: ¡Mamá, por favor! ¿Cuántas veces te he dicho que si no me dejas que sea yo quien cada mañana al abrir los ojos piense por mí mismo en la persona que yo desee, mi desarrollo personal se puede atrasar?
0: ¡Ay, holgazán! ¡Que eres un holgazán!
2: ¡Sinforoso! ¡Sinforoso!
1: ¡Sinforoso! Este tío mío es muy raro.
0: ¡Cuñado! ¡Buenos días! ¡Pase, pase! Aladino ya está listo para salir. ¿Espera usted a alguien que se llama Sinforoso?
3: No. Quise decir Aladino. ¡Aladinito! ¡Aladinititititito!
1: Bueno, ya no siga con eso. ¡Adiós, mamá! ¡Adiós!
0: Hijito mío, es la primera vez que te veo poner caras tristes cuando sales a la calle. Ay, su influencia es muy buena en mi hijo, cuñadito. Adiós, y que se diviertan en su paseo.
3: Adiós, cuñadita. Adiós.
1: Mamá. Mamá.

0: poquito. Hay que descansar.
1: ¡Camina, holgazán!
0: Pero estamos muy lejos de la ciudad y yo sería incapaz de regresar caminando. ¿A dónde me llevas, tío?
1: ¡Calla y corre! ¡Pronto llegaremos! ¡Ya llegamos, sobrino! ¡Sosiégate! ¿Ardías por llegar, verdad, sobrinito? Pues ahora te ordeno que enciendas una gran fogata. Y te prometo que conocerás el jardín más bello de la tierra, Sinforoso.
0: ¿Sinforoso? ¿Ni qué Sinforoso? Este señor está loco. Mira que traerme un desierto para mostrarme un jardín. Loco de remate. Bueno, ya está el fuego. Pero yo no soy Sinforoso, ¿sabes? Yo soy Aladín.
1: ¡Cállate, ignorante! Y observa con cuidado. Primero, lanzo estos polvos mágicos al fuego. Luego, convoco a las criaturas de la oscuridad.
0: ¡Ay, nanita! ¡Te juro que no vuelvo a salir a la calle! ¡Qué miedo!
1: ¡Y ahora! ¡Mira! ¡Mira!

0: El mago ese que dice ser mi tío flota por los aires. ¿Y dónde estaba la fogata y ahora una losa con una gran argolla?
1: ¡La argolla! ¡La argolla! ¡Para de ella! ¡Y entrarás al jardín más bello de la tierra!
0: ¡Oiga, pues, don tío! ¡Ayúdeme! ¡La losa está muy pesada!
1: ¡Oiga, San Vago! ¡Tú eres la única persona que puede tocar esa argolla! ¡Por eso te traje! ¡Jálala! ¡Jálala, Aladino! ¡Jálala! ¡Aladino, jálala!
0: ¡Ay! ¡Ay! ¡Está pesada! ¡A ver! ¡Ay, ay, ay, ay, ay, ay, ay, ay, ay!
1: ¡Calla, tonto! ¡No pierdas tiempo! ¡Métete en el hueco que descubrió la losa!
2: ¡Oh! ¡Qué jardín tan maravilloso estoy viendo! ¡Cuántos árboles llenos de fruta! ¡Qué bonitos colores! ¡Qué maravilloso lugar!
1: ¡Bueno, bueno, bueno! ¡Deja de hablar tanto y escúchame con atención! Vas a descender por las escaleras con mucho cuidado. Ya ves que los peldaños son muy pequeños y estrechos. Luego, cruzarás el jardín hasta que llegues al fondo. Ahí, verás un nicho donde encontrarás una lámpara vieja y gastada. Deberás apagar la llama que está encendida y tirar el aceite. Luego vienes corriendo y me la das, ¿entendido?
2: ¡Claro que entendí! ¡Bajo corriendo, atravieso velozmente el jardín, apago la lámpara y se la viento usted!
1: ¡No, no, no, animal! Bajas con mucho cuidado, luego con gran precaución cruzas el jardín, pues si tus ropas rozaran con alguna hoja o fruto de esos árboles de piedra, quedarías muerto en ese instante. Una vez que tengas la lámpara en tu poder, ya no te podrá pasar nada, así que puedes regresar corriendo, ¿entendiste? ¡No toques nada de ida, porque puedes morir!
2: Bueno, ya entendí. No tocaré nada hasta que tenga la lámpara en mis manos.
1: Ya, ya, deja de hablar. Ya lo que te digo.
2: Caramba, qué humorcito tiene este señor. En fin, yo a lo mío.

0: Los árboles parecen estar hechos de cristal. Las frutas parecen canicas grandes. ¡Qué bonitas! Creo que voy a agarrar una.
1: ¡Sinfonoso! ¡No toques nada! ¡Recuerda que si lo haces, morirás!
0: ¡Ay, mamita! Casi se me olvida. Bueno, bueno, pero mi nombre es Aladino. Qué raro que no conozca mi nombre si es hermano de mi queridísimo papá. Cruzaré el jardín con mucho cuidado. ¡Qué maravilloso jardín! Hay palmeras con grandes racimos de dátiles, platanales con grandes hojas de cristal verde y piedras grandes en formas de plátano, cerezos y manzanos con sus frutos de colores. Hasta las aves parecen estar hechas de piedra y cristal. ¡Están tocando música!

0: La lámpara. Ya encontré la lámpara. Pero qué fea es. Y toda sucia. En fin, yo la apagaré y sacaré el aceite. ¡Ay! Debajo de la lámpara hay un anillo. Me lo pondré en el dedo para no perderlo y regresaré corriendo a llevarle la lámpara fea a mi tío o lo que sea. Pero esta vez llenaré los bolsillos de esas bolitas de vidrio que hay en los árboles.
1: ¡Aladino! ¡Por fin llegas! ¡Rápido, pásame la lámpara!
0: ¡Oiga, tío! ¡Mejor ayúdeme a subir! Agarré tantas piedrecillas que até a la lámpara a mi cinturón para poder cargarlas. ¡Ayúdeme a salir y le daré la lámpara allá afuera!
1: ¡No, y mil veces no! ¡Tienes que darme la lámpara antes de salir! ¡Tonto, más que tonto! ¡Obedece, sinforoso! ¡Pedazo de animal!
0: ¡Mire, señor! ¡Prefiero parecer un animal que ser sobrino suyo! ¡Además, me llamo Aladino! ¡Y si quiere la lámpara, me la va a tener que pedir de rodillas y besarme los pies!
1: ¿Quién te has creído que eres para hablar así al mago más poderoso de la India? ¡Baboso! ¡Besar tus pies! ¡Habráse visto, Zopenco! ¡Claro que no eres mi sobrino! ¡En mi familia no somos animales como tú!
0: ¿Ah, sí? Pues ahora no le doy la lámpara ni desde aquí ni desde allá afuera. ¡Tramposo mago! Serás muy poderoso, pero eres incapaz de forzarme a darte la lámpara. ¡Mira quién resultó ser más tonto!
1: ¡Jovenzuelo impertinente! Pues ya no tendré la lámpara, pero tú tampoco podrás salir de allí. ¡Volveré a cubrir la entrada con mi magia!
0: Tan más larga me queda por delante. ¡Ah, no! Vamos a ver qué tal funciona la lamparita famosa. La frotaré. ¡Ah, qué bien! Este genio es más rápido que el otro.
2: Perdóname que te corrija. Soy el mismo genio, pero como me caes tan bien, mi genio ha mejorado.
0: ¡Apa, chistecitos! Bueno, genio, no se hable más. Trasládame de inmediato a mi casa. Mamita debe estar muy preocupada por mi larga ausencia.

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2: Ajá, ajá, ajá.
3: Yo opino que opinar es necesario porque tengo inteligencia y por eso siempre opino. Yo opino que si opino un pensamiento que me venga a la cabeza, hago crítica social. Yo opino de lo humano.

0: ¿De qué lado? Yo opino.
1: Ajá.
0: Yo opino. Yo opino.
1: Ajá.
0: Yo opino.
1: Ajá.
0: Yo opino con criterio y elocuencia. Y jamás pido clemencia si me acusan de demencia. Yo opino porque leo bien los diarios. Y lo leo diario a diario para seguir opinando. Yo opino sin saber leer ni escribo. Nunca sé de lo que opino, pero soy buen opinante. Yo opino con respeto a su persona. Y mi vida yo daría defendiendo su opinión. 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Yo opino.
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1: Ajá.
0: Yo opino.
1: Ajá.
0: Yo opino.
1: Ajá.
0: Yo opino. Yo opino.
1: Ajá.
0: Yo opino.
1: Ajá.
0: Eso opino.

mojarra Ramón Pejerrey y la rana Rosita van canturreando una chamarra.

0: tú eres nuestro don. ¿Cree en ti?
1: Ábrelos ya. 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

0: planetas en el sistema.
1: Ay, no, estamos en un musical.
2: Sí, todos listos.
0: Hola, amigos, soy la reina, lo que quiera hacer.
3: ¡Tranquilos, para nada!

0: ¿En serio? Porque tienes una vibra súper mala onda.
1: Teni, ¿amas las naves? Creo que son lo mejor.
2: ¿Sabes que las naves espaciales son...

0: Pena no maligna.
1: ¿Y yo qué?
2: Oye, Kitty, ¿cuánta brillantina puedes imaginar?
1: ¡Macho!
3: Por infinito tendrás. Y Batman.
4: Ni siquiera lo intentes, no necesito nada.
3: Ya lo sé, por eso te daré de todo la mitad.
4: Ah, de todo, todo.
2: De todo, todo.
4: Me agrada, ella me entiende.
3: Aquí hay otras palabras que me pueden describir. Anti-mentirosa, anti-malvada, anti-traidora, anti-cruel.
5: Solo agregas el prefijo anti para describirte.
1: ¿Quién, yo?

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0: misericordioso. Apiádate de esta pobre viuda que ha perdido a su hijo a causa de las malas artes de ese mago de la India que nos engañó, haciéndonos creer que era hermano de mi difunto Mustafa. Ay, hace 2 semanas vino a recoger sus cosas. Estaba furiosísimo con Aladino y me dijo que jamás lo volveré a ver.
1: ¡Yuhu, yuhu! ¡Mami! ¡Ya llegué y tengo mucha hambre!
0: ¡Aladino! ¡Hijo mío! ¡Ay, dime que no eres una visión! ¡Alá Todopoderoso! ¡Gracias por devolverme a mi hijito! ¡Come, hijo! ¡Come y cuéntame qué te pasó!
1: Pues fíjate, mami, que el mago me llevó muy lejos y entonces... Mejor te lo cuento mañana. Tengo mucho sueño.

0: Pobre hijo mío. Ayer no me acabó de contar sus aventuras con el malvado mago. Y lo malo es que cuando despierte no le podré dar nada de comer. No tengo nada de dinero y Aladino se comió todo lo que nos quedaba de alimento.
1: ¡Ay, buenos días! ¿Cómo dormí? Y amanecí con un hambre atroz. Dame algo de comer. Primero me lavo las manos y luego como.
0: Como si fuera tan fácil, hijito. No hay dinero en la casa, así que he pensado que vendamos esa lámpara que trajiste ayer. Ay, está muy sucia.
1: No te escucho, mami. ¿Qué dices?
0: Nada, hijo. Déjame limpiar la lámpara y...
2: ¿Qué es lo que desean, amitos?
0: ¡Aladino! ¡Sálvame de este monstruo horrible! ¡Ay, debe ser una brujería del mago de la India!
1: ¡Cálmate, mami! Y no insultes a mi amigo el genio de la lámpara. Ayer me dormí y no te acabé de contar. A ver tú, tráenos de comer.
2: Tus deseos son mis órdenes, amo.
0: ¡La mesa se ha llenado de riquísimos platillos de comida deliciosa!
1: Sí, pero se le olvidó la sal. ¡Genio! ¿Me oíste?
2: Oh, perdón, amito, perdón.
0: ¡Ay, qué simpático!

0: ¡Ay, Alá misericordioso! ¿Cómo ha cambiado nuestra vida? Ahora ya tengo al genio para que me ayude a barrer, traiga comida, compre la ropa y también lave. Pero me preocupa Aladino. Lo veo triste y meditabundo. Estará enamorado. Saldré a la calle a buscar a mi hijito. Genio bonito, no te olvides de planchar la ropa y poner los frijoles para la noche. Adiós.
1: Sí, Anita. Ay, si me vieran los demás genios, qué vida la mía.

0: princesa Brudulbudura. ¡Bajad la vista! Nadie debe ver su bellísimo rostro, excepto el afortunado mortal que se despose con ella. ¡Bajad la vista o seréis degollados por el gran sultán!
1: Para ver a la princesa Brudulbudura. Ha quedado hipnotizado en la expresión de su cara, es de extrema felicidad. Lo abrazaré para que los soldados del sultán no lo vean mirando a la bella princesita. Aladino, Aladino, hijo mío, baja la vista, que si te ven mirando a la princesita, te matarán los soldados. Hazme caso, hijito.
2: Padre, la he visto. Es más bella que el amanecer, que todas las mujeres hermosas que ha habido desde que Alá creó la tierra. Y me miró, madre. Me miró. Sentí la caricia de sus bellos ojos. Oh, mamá.
1: Hijito mío, cálmate y habla más bajito. No nos vayan a oír y te corten tu bella cabecita.
2: Mamita, estoy seguro de que ella me ama. Esta misma tarde irás a pedir su mano al gran sultán.
1: Aladino, estás loco. El amor te ha trastornado. Somos pobres. Y para estos menesteres es preciso llevar muchos regalos lujosos.
2: No somos pobres, mamá. He aprendido muchas cosas que me ha enseñado nuestro genio de la lámpara. Esas piedras que yo traje son joyas muy valiosas. Llévaselas al sultán y verás que sabrá apreciar su valor.

0: al gran sultán, tu dulzura será mi esposa.
1: Por fin una tarea digna de mí. Oigo y obedezco, amito.
2: Alá, te pido otra vez ayuda. Haz que el sultán no me mate por osar pedir.

0: ¿Quién se atreve a interrumpir las fiestas del gran sultán?
1: Oh, gran visir, vengo con unos presentes que envía mi hijo Aladino al gran sultán.
0: ¿Presentes? ¿Acaso no sabes que los únicos regalos que el sultán puede recibir son los que se le den como dote para su hija? ¿No pretenderá tu hijo, un desconocido, casarse con la princesita Brudulbudura?
1: ¡Ay, pues sí! ¡Eso mismito!
0: Esto le va a divertir mucho a mi señor. A ver si así se le quita el humorcito de mil diablos que se trae últimamente. Buena mujer, te llevaré ante el gran sultán. Pero te advierto que cuando se enoja, la única forma de contentarse de nuevo es cortándole la cabeza a quien le hizo enojar.
1: ¡Ay, ay, a la Santísima, ayúdame! Vamos pues, gran visir.
0: ¡Oh, gran sultán! Esta mujer, viuda del sastre Mustafá, osa ofrecer los regalos que su hijo te manda para que le concedas la mano de la princesita Brudulbudura.
2: ¡Qué buena onda te traes hoy, visir! Es lo que más me gusta de ti, ese sentido del humor tan estrambótico. ¡Que pase la viuda, que pase!
1: ¡Oh, gran sultán! ¡Beso tus pies!
2: ¡Levántate, buena mujer! ¡No sufras más! ¡Que ya debes tener bastante con un hijo que te manda a verme con recado tan insolente! Pero a ver, ¿qué considera un regalo digno de dote el hijo del sastre Mustafá?
1: ¡Esclavos, bajad las piedras!
0: ¡Oh, qué joyas tan exquisitas!
2: ¿De verdad son buenas, visir? ¿Qué me aconsejas?
0: Son joyas asombrosas, amo. ¿No sería interesante ver qué más puede traer? Ponedle una tarea imposible al hijo, y si no cumple, os quedáis con las joyas y con su cabeza.
2: Por eso te quiero tanto, visir. Tú sí que sabes cuáles son mis gustos. Joyas y cabezas cortadas. Buena mujer, dile a tu hijo que mañana lo quiero ver, pero que si no cumple con la prueba que yo le imponga, no solo no le daré la mano de Brudulbudura, sino que le cortaré su cabeza de chorlito. ¡Corre, pues!
1: ¡Ay, ay! Hoy obedezco, sultán.

0: Mamita, cálmate. Todo está saliendo bien. Mira qué elegante estoy. Qué bellos caballos y séquito de esclavos ha traído el genio. Mira cómo nos aplaude y admira a la gente.
1: Ay, no, no sé. Creo que prefiero los tiempos de pobreza y hambre a este mundo de los poderosos.
0: ¡Ánimo, madre mía! Entremos a ver al sultán, que pronto será mi suegro.

0: Póstrate ante el gran sultán Aladino.
1: Y que Alá se apiade de ti.
2: Oh, gran sultán, obedezco tus órdenes y me postro a tus pies.
0: Saluda también a la princesita Brudulputura, que observa la escena detrás de los biombos reales.
2: Mi vida y mi corazón están a vuestra disposición, oh princesita.
3: Oh, es el apuesto joven que me lanzó su bella mirada en la plaza. ¡Qué valiente! ¡Qué guapo! ¡Buen día, buen mozo!

0: cama, estoy seguro.
1: A ver, Aladincillo, ¿con qué osas pedir la mano de mi hija? ¿Cómo sabes? Todo pretendiente tiene que pasar una prueba que yo le imponga. Y si no lo puede hacer, yo mismo le cortaré la cabeza.
2: ¡Qué bruto y cruel!
3: ¡Calla, madre! Que vas a estropear todo. Dame la lámpara y regresa a casa.
0: ¡Oh, sultán! El amor que le tengo a Brutul Budura me dará la fuerza y la inspiración para cumplir con todo lo que me pidas.
4: ¡Oh, qué voz! ¡Qué cosas tan bellas dice! Que Alá le ayude a cumplir la prueba que le dé mi padre.
1: Pareces muy seguro de ti mismo, Sinfo... Sin embargo, a ver qué te parece esta prueba. Quiero que me traigas 77 caballos negros y 77 caballos blancos, en los cuales irán montados 77 esclavos negros vestidos de blanco en los caballos negros y 77 esclavos blancos vestidos de negro en los caballos blancos. Cada uno deberá traer 77 joyas negras si son blancos y 77 joyas blancas si son negros, ¿eh? ¿Qué te parece?
3: Este sultán me recuerda a alguien. ¡Qué malo es y qué cruel!
0: ¡Auxiliad a la princesita!
3: ¡Oh, sultán! ¿Eso es todo lo que crees?
4: ¿Nada más?
1: ¡Nada más, dices! Pues sí, nada más que tienes 77 segundos para lograrlo. ¡Nada más!
3: ¡77 segundos! ¡Ahí os van!
2: Geniecito, froto la lámpara para que acudas en mi ayuda. ¡Apúrate!
5: No hay problema, Aladino, amito. Ese sultancito ya me cayó muy riquete mal. Le daremos una lección.

0: paladinito, lo lograste. Seré tu esposa. Ven a mis brazos, amadísimo.
1: ¡Lo hizo! ¡Lo hizo! ¡Qué rabia! ¡Qué coraje! ¿Y qué le habría hecho caso al visir?
2: ¡Ganaste la mano de Budulbudur, Aladino!
1: ¡Ebrio!
2: ¡Te regalo al visir, porque a mí no me sirve para nada!
3: ¡Oh, Aladino! Tendré gran placer en ayudar a que tengáis un reinado más humano que el de este cruel sultán, gordo y antipático.
1: ¡Me vengaré de ti, sinforoso! ¡Digo, Aladino!
4: No me molestéis con tonterías. ¿No veis que me estoy mirando en el espejo de los farolitos que Budulbudur tiene? Los ojos más bellos del universo.
0: Oh, Aladino, qué cosita.

0: mía. ¿No has visto mi lamparita? No la encuentro por ninguna parte.
1: Amorcito corazón, ¿para qué quieres esa cosa tan fea? ¿Sabes? El sultán me la pidió y como ha estado tan triste desde que le ganaste la prueba y no pudo cortarte la cabeza, decidí mandársela a su casa hace un ratito.
0: ¿Qué dices, amada mía? ¿Te pidió la lámpara?
1: Sí, Aladincito. Es que me dio pena. Estaba tan trastornado que... ¿A que no sabes cómo te llamaba?
0: ¿Cómo? ¡Dime rápido!
1: Ay, ¿pero prometes no reírte?
0: ¡No, no, no! ¡Dímelo!
1: Bueno, pero que conste que me prometiste. Te llamaba Sinforoso. Pero, Aladino, ¿qué te pasa? Estás pálido. Parece que tus ojos van a salirse de tu bello rostro.
0: Ya sé a quién me recordaba. ¡Ese es el mago de la India! ¡Pronto frotaré mi anillo mágico! ¡Quiérala que lleguemos a tiempo!
2: Hola, amo. ¿Qué se te ofrece?
0: Peligro. Corre, rápido.
2: Perdón, no te entiendo nadita, querido amo. Ah, lo que me gusta de estos cuentos es que también los genios nos divertimos. Entonces, a ver, respira hondo y dime lo que te pasa.
0: ¡El mago! ¡La lámpara! ¡Sinforoso! ¡Auxilio! ¡Socorro!
2: Brudulbudura, trae un poco de esencia de rosas. Mi amito está histérico. A ver, calma, amito. Te estaba tomando el pelo. Todo está solucionado. Como últimamente ya no me llamas ni para barrer la casa de tu mamá, he estado dando vueltas por ahí y así descubrí que el sultán era en realidad el mago malo. ¿Oyes ese sapo en el estanque? Pues en eso lo convertí al mago horrible, para que nunca te moleste más.
1: ¡Oh, genio! ¡Eres maravilloso!
0: ¡Eres un genio! ¡Un verdadero genio!
2: Menos mal que este cuento ya se está acabando. Estos chistecitos con lo de genio me ponen de mal genio.

0: Bueno, ya sabía yo que ese monstruo no podía ser mi padre. Todo ha terminado bien, excepto por una cosa. Geniecito, ¿no podrías cambiar otra cosita?
1: Ordena lo que quieras, que te será concedido, amorcito corazón.
2: ¿Qué será lo que desea que yo cambie, princesita hermosa?
0: Mi nombre, ese nombre tan horrible que tengo. Quiero que desaparezca para siempre.
2: Nada más fácil, princesita. ¿Qué nombre deseáis que os ponga?
1: ¡Ah! ¡Ya sé! ¡Ya sé!
0: Aladincito, ¿qué nombre te gusta para mí? Sabes que lo que tú digas se hará.
1: ¿Ah, sí? Pues que te pongan Sinforosa.
0: ¡Aladino! ¡Te voy a matar! ¡Vamos, genio! ¡Ayúdame a darle una bamba!
2: Esas sí que son órdenes que me gusta obedecer. ¡Toma y toma!
1: ¡Ay! ¡Retiro lo dicho! ¡Retiro lo dicho!
0: ¡Más! ¡Más, genio! ¡Dale más! ¡Más! ¡Que se le quite lo malo que

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0: cocodrilo muy malvado.
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